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1: 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Escucha esto, dice.

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0: Quiero cumplir.
1: Los amo, gracias por estar aquí, de verdad. 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Cada uno de ustedes significa mucho para mí. Así que vamos para la foto, vengan para acá, métase todo el mundo, todo el corillo, vamos.

0: Señoras y señores, gracias por continuar con nosotros.
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Excelente miércoles, mi gente. Día número 2 de septiembre. Wow. Mete mano. Hola. Estás con Giro. Un placer trabajar para ustedes. Saber que le están pasando bien, que están botando el estrés.

conectado con Mortal. Papá Dios, gracias por este día lindo, maravilloso, un día bello, miércoles. Mete mano, conecta ya con la diversión, 809-305-1049. Rompe, animación perfecta de este Giro López. Saludo para Chucky, Chucky Foto, que está de happy hoy. Dímelo, Chucky Foto. Pásala bonito en tu día, Chucky Foto de happy hoy. Vaya manito, para ti esto de parte de mi corillo. ¡Rómpelo! ¡Qué lo que! ¡Chévere! Dice por acá, también felicita a Wendy Parra, que está de happy hoy en Orlando, Florida, de parte de su querida hermana Erika. ¡Ey, pero bien! Wendy, pásala súper bien también, Wendy Parra. Hay fiesta, hay party allá en la familia Parra, ¿verdad que sí? Orlando, Florida. Gente chévere, gozando full.

0: mete mano, hace lo tuyo. Saludos para mi gente de Instagram, Giro el Bambino con G de Gato Inmortal 1049RD. En este instante en vivo, rompe. Saludos para Luis Daniel Castillo, mi gente full de New Jersey. Activo, chévere, siempre con Mortal. Quiero que aguacatico, hola. Limoncito, aceite verde, sal del Himalaya, y a comer aguacate. Ya tú sabes que lo que sabroso. Mete mano, dale con todo, seguimos. Este corte va para todas las chicas lindas, maravillosas que escuchan a Giro López a través de Mortal. Se llama Arte con Vaquero.
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1: Seguimos, que lo que mi gente, hola. Wow. Dímelo, se activa el mío, encendido siempre, mi gente del ensanche La Fe, el Félix Juan está activo a esta hora de la mañana. Ingeniero, excelente día para ti y los tuyos. Saludo para Gaby, Gaby Transmisiones también activo. Ey, chévere, también está la pava gris mío. Son mi gente, ya tú sabes.

0: también. Hola, gente linda, esta hora de la mañana. Quiero que rompe la menota de voz. 809-305-1049. Hello.
1: Sí, el reloj mal de las 8.
0: Dale.
1: Llega el Chino López por la imparable.
0: Rómpelo, rómpelo.
1: 10-4-9. Reggaeton Relax. Púntate de mí.
0: Ey, son código viejo.
1: Marca desde Atlanta, Georgia.
0: Este para está bien, oíste, son códigos viejos y el tipo lo tiene archivado ahí, ya tú sabes. ¡Úntate de mí! Sabroso, que lo que hay, gózame con ropa. Que lo que hay, chilling. DJ Monarca se activa desde Atlanta, Georgia. Encendido siempre con Mortal. Dice, buenos días, Giro, que lo que es. Chico 30 se activa también. Energía pura, mi gente. Zero Town, ¿ok? Estamos siempre high, arriba, siempre activo. Ya tú sabes que lo que vibras al 100. Papá Dios, gracias, tú sabes. Esto no se vende en la esquina, pana. ¿Viste? Eso viene con uno, ¿eh? Ya tú sabes que lo que... Cafecito rico, temprano, tú sabes. Chilling. Y mucha agua, ¿eh? Mucha agua. Ya tú sabes que lo que... Dale con todo. Mete mano, Héctor Guerrero. Se activa también. Arriba ese ánimo, brother. Saludos para mi gente de la José Martí. Se activa ya Rowdy Import. La grandota de la José Martí. Activa bien chévere ahí, tú sabes. Mi gente full. Rey de las ofertas. Dale con todo. Me puse para las chicas lindas que están activas esta hora de la mañana con Mortal, escuchando Reggaeton Relax. También los panas que tienen su jamás linda, maravillosa.

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1: Reggaetón Relax, hecho para gente de gusto fino, así como tú. 809-687-3590. 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

96.9, que lo que rompe. Estás con Giro, saludos, un placer. Tú sabes que yo quiero escuchar un tema para mí en este momento, tú sabes. Así que, mi gente, vamos a vacilarlo full. Como quiera que sea, tú sabes. Es viejito, pero es bueno, ¿sí? Y es a nivel así como de bachatica, ¿verdad? Dale. Seguimos a toa. Saludos para mi gente de la Plaza Martí, Activa Félix. De todo para tu celular, que es lo que tú dices. Saludos para Víctor Alcántara, el Kini, encendido siempre. Vaya, también está José, el Mocano, el más duro. El detonador, pero duro para el tipo. Encendido, dale con...

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1: Ay, pero qué chévere, chica, gracias. Ey, lindo, lindo este día miércoles. Seguimos, estás con Giro, saludos. Dímelo, Cabrera, ¿cómo estás? Chilling 809-305-1049. Vacílatelo esto. Dímelo, Gabriel, ¿todo bien? Dímelo, Keuri, mi gente full de transporte. Paulino, se lo vacila, se lo goza. Saludos para el más fiel, Dr. Richard.

encendido siempre desde Londres. Dame nombre desde Londres, dice por acá. Vamos a ver si ubico el nombre del pana o de la pana, porque no pusieron nombre, no sé, no entiendo ahí. Dios mío, increíble. Pongan siempre su nombre aquí. Héctor y Alex están activos hasta ahora, tú sabes, en Londres. Así que chilling ahí, mi gente. Saludos para Héctor. Héctor Guerrero, ¿qué es lo que tú dices, brother? DJ Monarca, esa canción del lápiz no la tengo en la PC. ¿Oíste, mano? Ya tú sabes. Así que chilling, cógelo suave, manito. O si no te lo hubiese puesto hace ratito, ya tú sabes, manito. Dime Ramírez Soto, ¿qué es lo que? Dímelo. Juan Villar se activa también, ¿qué es lo que? Por eso no te le he puesto la canción, porque no está en la PC, no está en la computadora central. Así que chilling, ya tú sabes, manín. Mete mano. A Mauri el Guasi activa también, qué chévere. Rompe, mi gente.

Donde quiera que estés, no importa el lugar del mundo, si estás conectado con Mortal, estás gozando. Lo sé, así que motívate, vacílatelo, llégale a esta. Tú eres la que está, imagínate. ¿Qué yo voy a hacer? Seguite el coro.

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Activa Diego, quiero que manín, todo bien. Dale, en Pamplona, España está Héctor Guerrero. Mimi está en Italia, también Joel Dragón, ¿qué lo que? Y en RD está Alex de Méndez Auto Adorno, no cogemos esa. Esa es la actitud, brother. Alex, hoy no hay fallo, ¿verdad que sí? 8-9, Gliterraza, dos mofongos por 1,395 pesitos. 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Dale, BJ. 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Dale con todo. Doctor Richard, nos fuimos para allá. Mete mano. Carlos el Gigoló. Mete mano también. Arriba, Bicoro. Mi gente de la Plaza Orange en La Jacobo. Sube. 809-305-1049. ¿Qué es lo que, Calvin? Letra loca. Seguimos en Music. Dale con todo.

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Aquí estoy, mi gente, que lo que es chilling. Excelente miércoles. Día número 2, septiembre. Hola, ¿qué tal? Te quiero escuchar.

de parte de Diego Atoa. Gracias por estar ahí. Excelente. Hacenla bonito allá. Mete mano. Rompe. Bueno, repetimos esto. Hoy está de happy. Wendy Parra está de happy allá en Orlando, Florida. Excelente día para ti y los tuyos. Te desea tu hermana querida, Erika. Erika Parra, pásenla bien. Vaya, Wendy. Esto es para ti de parte de mi corillo. Dice así. ¡Felicidades! ¡Excelente! ¡Felicidades!

Rockfield también. Ok, no, no, ya, ok, dice por acá, Solano Shipping, ok, perfecto, vaya, increíble esto. Yaris de Solano Shipping en Georgia, de parte de Billy. Ok, ahora sí, chévere. ¡Mete mano! Son mi gente. De Solano Shipping en Georgia, de parte de Billy. Jesús Miguel, ¿qué es lo que tú dices, brother? Jesús Miguel se activa ya.

106.9, creo que es. Se activa mi gente de La Victoria, mi gente Betimacle Sport, mi gente de la calle San Martín de Porres con Alta Gracia. Dale con todo. Timacle Sport, Timacle Sport. Duro, ¿eh? Muy fuerte, muy chévere. Importado todo, manito, ahí, ya tú sabes. Y original, claro.

Seguimos a toda mi gente linda. Dímelo, Claudio, que lo que es chilling. Mete mano. Dímelo, Eddie Medina, que lo que es. Todo bien por ahí, Eddie Medina. Seguimos. Saludos para mi gente full de las 27. Papá Flow, ¿qué es lo que tú dices, brother? Papá Flow se activa ya. Encendido siempre con Mortal. También está mi gente de Retén de la 27 encendido. ¿Qué es lo que? Mamá Flow, dale con todo. Saludos para Ficti.

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0: Motivo. Pacheván. Viene el remix, duro. Muy fuerte. Pude escuchar, tú sabes, ver un preview. Y esto viene duro. Pacheván, dale con todo. Rómpelo.
1: Y aquí lo que se va a gozar.
0: Me gusta, me gusta, me fascina. Saludo para mi gente de Cristo Rey City. Se activa ya, ok, ya Costa. ¿Qué es lo que tú dices, brother? César Sopa, no le bajes, manito. César Sopa, leyenda viva de Cristo Rey. Está bien activo, está bien chévere. ¿Sabe quién? Claro, el mío. Full Abelino Colón Special Edition. Ese coro encendido siempre. Ahí mi gente de los cachorros. Clon los cachorros en Cristo Rey City. Quiero que Giovanni, dale con todo. Los mellizos de Cristo Rey también se activan. Qué chévere, Giovanni. Excelente día para ustedes allá. Le tengo que hacer un coro full a mi gente de la José Martí. Sí, siempre agradecido de ellos. La sintonía maravillosa. Tú sabes, una sola estación ahí en la José Martí. Dale, arrancamos ahí con Félix. La gente de la Plaza Martí. De todo para tu celular, Félix. Vamos a esto, manito. Dale con todo. Saludos para mi gente full. Rolando Sport, que lo que, manín. Todo chévere. Rolando Sport, rey de los cocolos, sí. Saludo para Rafa, Rafa Sport, encendido siempre, vaya. Mi gente chévere, Rafa Sport, ponme bonito que estoy feo, seguí derecho. 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Hey, saludo para mi gente en Guarícano City. Jeffrey Modas dice también presente. ¿Qué es lo que? Jeffrey Modas, mío, full. Bebo, ¿qué es lo que? Chilling. Desde el ensanche de la fecha, tío, el Bebo. ¿Qué es lo que tú dices, bravo? Eso viene ya. Saludo para mi gente de la Charles de Gaulle. Abel Autos, dale para arriba, manito. Rómpelo.

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Los amo, gracias por estar aquí, de verdad. 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

0: 27, que es lo que Papá Flow, rómpelo. Excelente. Papá Flow se activa a esta hora. También está mi gente de Resente la 27, que es lo que rompe, manito. También está Mamá Flow, dímelo, Pánico Sport. ¿Qué es lo que tú dices? ¡Sube! Saludo para mi gente full de Instagram, Portal 1049RD, el mío personal, Giro el Bambino con G de Gato. ¡Hello, buenas!
1: ¿Qué es lo que, mi hermanito Giro?
0: Dímelo.
1: Estamos activo, Héctor Guerrero de este lado activo con el mío.
0: ¿Qué es lo que?
1: El Calvo Elegante.
0: Rompe.
1: Y Sexy.
0: Sí.
1: Mortal 104.9.
0: Eso.
1: Vamos a esto. ¡Feliz miércoles! Oye, oye, oye. El único calvo.
0: Sí, sí.
1: Con cabello.
0: ¿Dónde?
1: En la cara. Ese
0: ¡ay, Dios!
1: Sí es el duro.
0: Excelente, pana. Mete mano, vacilando siempre. Héctor Guerrero en Pamplona, España.

Bendiciones, Bobón, en la Charles de Gol. Bobón, dale para la Jacobo. Ahorita tú sabes, en la noche. 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Disfrútatelo y buen provecho, manito.

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0: Ciro López.
1: Vacila de la pana, que lo que gusta te la bien chévere, donde quiera que estés. Mortal es tuya. Rompe. Saludos allá en Barcelona, España. Vaya, qué chévere, mi gente allá en España, Barcelona. Dice por acá Samuel, también está Melvin el Grande. Cool, mi gente allá, qué bueno, gracias por estar ahí. Chilling. Jerarcas. Desde Jainamosa se activa Jerarcas. ¿Qué es lo que es? ¿Todo bien? Nítido. 809-305-1049. ¿Qué es lo que es? Nos sigues en Instagram, Mortal 1049 RD.

0: siempre firme. Dímelo, que lo que mi gente full de Santo Domingo Norte se activa ya. El doctor Richard, también está mi hermanito Wilber Morel, también está, claro que sí, el papá de los pollitos, el señor Williams Morel. Dímelo también, Gustavo. Dímelo, Alex el Gordo, que lo que tú dices, bravo. Giancarlos también se activa. Dímelo, Leo Cell en Santo Domingo Norte, el Torito, Santa Cruz. Llego de ahí para Buenavista Primera y tengo mi coro. A Mauris, única lavandería. Mete mano, bro. No le bajes. Quiero que BJ, ponte la pila, no te siento. 89 Grill y Terraza, mi gente de la Jacobo. 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Dale con todo. Jeffrey Moda, dale para allá. Te espero ahí en Chévere, hermanito. Jeffrey Modas. Que lo que seguimos en Music. Esta me la pidieron.
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Saludos para King Long, encendido siempre en Villajuana City. Mi gente de Villajuana se activa. Hey, Moca con 18, ahí está. W1 Imported Service. Sigo derechito y cruzo la 20, ¿verdad que sí? Ahí está Osiris, Redadores Alcántara. Osiris en la Moca, ahí tú sabes. Casi esquina 20, encendido mi gente, ahí mi coro. Alrededores Alcántara, Osiris. Dale con todo, bendiciones, manito. Arriba ese ánimo, esa es la actitud. Saludo para mi gente full de Javier Renta Car. Javier Renta Car, duro, es mío, encendido, tú sabes. Javier Renta Car. Atención a los viajeros, a los panas míos viajeros. Cuando lleguen acá a RD, es Javier Renta Car la vuelta, tú sabes. Dale con todo. Chilling, mete mano. Estás con Giro. Saludos. Hey, Nata 500. La gente de la zona colonial se activa también. Rompe, mete mano. Dale con todo. Stephanie, ¿cómo estás? Dímelo. Adriana, excelente día para ti, los tuyos. Se activa la doctora comandante Carolidis Vargas también. Fiel a mortal, gracias por el apoyo de siempre. Excelente día. Dale con todo, Edwin, mete mano. Manuel, se activa también Junior. Yuma Renta Car International. Mi gente de Boca Chica. A toa con mortal. Saludo para mi gente de Suplicarnes Amarante. También saludo para Papo Carnicería. Papo Carnicería, ¿qué lo que? A todo volumen.

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Si vale para New Jersey, ¿verdad que sí? Chévere, entonces. Buen viaje. Saludos para su gente de Maimón, allá en Bonao. Dale con todo. Stephanie, ¿cómo estás? Hola. Dímelo, Karina. Flavi, todo chévere.

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Dímelo, Billy, ¿qué lo que? Todo chévere. Saludos. Dímelo, ¿qué lo que? Víctor. A todas siempre con Mortal. Se activa mi gente de Savannah City. DJ John La Cotorra. Hola. Juan Luis, también está José Manuel, la gente full, el Hoyito Villar desde Savannah City. Para el mundo, DJ Jonkel, encendido siempre. Dale para arriba. 809-305-1049, ¿qué lo que? Texto y nota de voz a nivel de WhatsApp. Saludo fuerte para mi gente full de la José Martí, se activa ya. Vaya, Rolando Sport, rey de los cocolos, chilling. Dime, Rafa Sport, ¿qué lo que, manito? Rafa Sport, ponme bonito, que estoy feo. Dímelo, Alan. También activa está la reina de la familia Sánchez, Doña Ramona. Heavy. Siempre fiel está Mortal. ¿Qué lo que? Félix. También activo la gente de la Plaza Martí. De todo para tu celular. Vamos a esto, Félix. Seguimos en Music. Me voy en...

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vacílatela. Ya tú sabes que lo que es Mortal 104.9 rompe a toda siempre, mi gente, full de Instagram, Mortal 1049 RD, el mío personal, Giro el Bambino con G de Gato. Hola, dímelo Tito, que lo que rompe. Saludos para mi gente de Llaves, Keywell.

0: hermano. ¿Qué es lo que es? Seguimos. A ver si te gusta este.
1: A mí, por lo menos a mí tú no me vas a ver en esa esquina. Ellos sí, porque ellos son los tiguerones. Yo no, yo lo que estoy escribiendo y vaina.

sube. Estás con Giro. Saludos, un placer. Envíciate de mí. Mete mano. Se activa la doctora comandante Carolinis Vargas. ¿Qué es lo que? Chilling. Vacílatelo. No le pare a eso. No te estreses. Cero tapón. Aquí se vacila full, tú sabes.

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0: acabo.
1: Esto está matando la liga, brother. Excelente, vaya, mete mano, chaval. Sube, mortal es tuya. Yo saco pie, viene el macho. Buen provecho, dale con todo. Hasta mañana, mi gente.
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0: @macho949RD. Sígueme en Instagram como el Macho Radio RD. Mira, desde ya, como yo siempre en el opening digo, que las primeras 20 personas que me escriban ahora mismo empiecen a seguirme, los saludo de una en la primera vuelta de saludos. Búscame como el Macho Radio RD. Macho, estoy contigo. Macho, estoy contigo. Dame tu nombre, dime qué loco tú quieres que yo te salude. Las primeras 20 que entren ahora a mi Instagram, el Macho Radio RD, de una en los primeros saludos en el espectáculo. Le damos eso, ¿verdad que sí? Es real saludo, hombre. Prima, perdón, primo. Porque es que yo no sé lo que yo tengo en la cabina, si un primo o una prima. Es increíble, señor. No. Te pasaste hoy. Vamos a arrancar. Miren, recuerden que a las 2 de la tarde llega el espectáculo radial más escuchado.
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0: Así que plato fuerte hoy en la mezcla. Así que nada, mi gente. Vamos a darle, hombre. Arrancamos. Le damos.

viene Chelo, Chanipo. 809. En el audiovisual también viene Grill Film. Ay, mi madre. Espérenlo pronto por esta radio estreno, ¿verdad? De Motivo Remy. De

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Bayamón, por estar ahí en sintonía. Sígueme en Instagram como El Macho Radio RD. Repórtame tu sintonía. Ahí está Yocasta, ahí está María también. Dice que lo que macho, estoy contigo desde Piantini, disfrutando del playlist más escuchado a esta hora. Gracias, manita, por estar ahí. La bella Yocasta dice que lo que macho, siempre pendiente a ustedes. Gracias, gracias, manita, por estar ahí. Ahí me escribe también Kenia. Hola, Kenia. Kenia desde el Quisqueya dice que lo que macho, estoy contigo en sintonía a esta hora a nivel de Mortal 104.9, la de rating. Mira, dale pa'l panel, 809-305-1049.

que es mío, ahí en el colmado. Carlito siempre con el radio, con Mortal. Mama Flow RD, 27 de febrero completa. La Juana Salti Topa, la chula, chula, chula. Andrea, Yandy, Yandy, Yandy, Yandy, Yandy, Yandy. Hey, ahí está Yari, Yari, Yari, Nile también. Se reporta a nivel de La Mortal Mimada. Salud y Spaz, la gente de Mimada.

Alma Rosa Segunda, ya. Está Randy Boutique con todo lo original y barato. Dice el tenis. Originales y barato, macho. Manda a los tigres para acá para que te frenen con los paris. Con esos tenis pimpeados. Para los paris de este próximo fin de semana. Claro que sí, hombre.

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2: Si vieran el contrato de Nubalan, entendieran por qué no son Nike ya. 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

Alon y Terraza. Llega Eudi, el invencible. Así que ya tú sabes, lo nuevo es coming soon. Party, Body Lounge, Terraza. Así que ya tú sabes, este viernes llega el invencible. Llega Eudi, totalmente light. Así que ya tú sabes, somos número uno, Mortal 104.9. Me voy para el panel. Mira, 20 gente que me escriban por en ahora. Lo voy a saludar de una. Búscame ahí como el Macho Radio. RD Macho, estoy contigo a esta hora. Peluquería, farmacia, centro de uñas y más. Supermercado, farmá, no importa, no importa. Dale para arriba, dime Macho, mira, estoy contigo a esta hora. Salúdame, mi gente desde Los Girasoles. Saluda a la gente desde Yamasa. Julio, activo desde Yamasa. Disfrutando del espectáculo radial más escuchado. Maciel, en sintonía con la Mortal a esta hora. Mi gente desde Los Mina dice, Macho, estamos contigo a esta hora. En breve te leo, en breve te leo, en breve te leo. Búscame como el Macho Radio RD. Escríbeme, gente que escucha la emisora y no acostumbran a escribir. Es el tiempo para que usted me escriba ahora. Tengo el teléfono en la mano. Prima, ven. Prima, ven. Pásame el teléfono, ven. Deja de estar cucuteando. Ahí llegó la prima otra vez con una faldita hoy. Ay, mi madre. ¿Cómo es que mañana viene licra? No, licra no. No. Si viene licra, no entra, primo, por aquí. Nunca licra. No. Te acepto la... No. Pues bien, como le iba diciendo, mira. Estamos en el panel 809-305-10.

activo, perdón, que lo iba diciendo, activo desde la que Guajiga. Están ahí, está Jorge Luis Morales. Dice que lo que macho, sigo leyéndote, mira, te

activo desde que ay, mi gente, son los frailes que están activos a esta hora. Saludo para Bianca. Hola, Bianca. Disfrutando del espectáculo a esta hora. Sigo leyéndote ahí. Búscame como el Macho Radio RD. El Macho Radio RD en mi cuenta oficial en Instagram. Ay, ay, ay, ay, ay, ay, ay, ay. Y mira, te reitero que Eudy y David Cada. Ay, ay, ay, ay, ay, ay, ay. Llegan a París, a París. Entrada totalmente free, gratis, viernes 4 de septiembre.

viernes. Así que ya tú sabes, mire, el sábado, nos vemos en San Isidro, mi gente. Bella de San Isidro, nos vemos ahí en Mella, AIM Dream Bar. Llega el macho desde Mortal 104.9 y lo hacemos también de cierre ahí en Altima, la más moderna, la más confortable, la mejor discoteca. La mano de Héctor allá, sábado de presión junto a DJ Arberlo Flow. Así que ya tú sabes, allá mi gente de la Monumental Plaza Jazmín. Este sábado nos vemos a casa llena. Lomar se reporta a esta hora. Estoy en el panel activo a esta hora a nivel de esta radio de Master Promoción. Se reporta a esta hora. Ahí está. Hey, Kenia también dice que lo que macho, estamos contigo. Inversiones Paulino en los Alcarrizos. Activo con el número uno, el que se quedó siendo duro. Y yo hago la pregunta, ¿quién quiere sonido? ¿Quién me falta?

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8: 3:05 de la tarde, quieto, voy hasta las 5.
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7: 3:30 en la tarde.
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Gillespie.

Office por allá, la José Martí. Ahí mi gente de Activa ahí, de Mimada, Salón Spas, las chicas, allá. Ahí a nivel de La Mortal, mi gente activa de Clínica Dental, de los doctores Herrera Kellys, ahí en Los Ríos, a nivel de Mortal 104.9. 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Nos vemos este sábado, nos vemos en San Isidro, este party de este sábado, primera caída. Nos vemos, mi gente, en Mella AM Dream Bar, nos vemos ahí, tempranito lo hacemos ahí, luego cerramos en Altima Nightclub, party picante, macho, desde Mortal 104.9, repertorio completo, totalmente live, ahí en la Plaza Jazmín de la Monumental, próximo ahí a los Girasoles, la más moderna, hermano de mi hermano Héctor, como cada sábado, sábado, depresión. ¿Dónde anda José Auto, tapicería, el duro en

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6: 4:30 de la tarde.
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1: Me voy a matar a esta mujer, pero esta mujer está loca. Oh, pero ella pone en su estado de que te amo, Jesús. Vengo yo y pongo te amo, María. Entonces yo no puedo ser católico y ella sí.
2: Uno se ríe, pero es verdad.

sea duro ese.

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2: Llegó el momento de resolver o otra vez de poner un caso al aire y que no se resuelva solo.

0: escucha el caso de una persona que está interna. Escucha esta. ¿Por qué es que el hombre pasa tanto?
1: Pobre hombre sufre mucho.
0: Ahora, yo creo que los casos que nosotros colocamos aquí, mayoría de hombres, es porque la mujer no se, qué sé yo, como que no se, no le gusta hablar de eso.
1: Cuidado.
0: Sí, sí, porque cuidado. Entiendo que hay muchas mujeres que pasan por muchas situaciones.
1: Sí, claro.
0: Pero más los hombres son como más liberales en ese sentido.
1: Pobre hombre sufre mucho.
0: Sí, sí, porque hay mujeres que andan por ahí duro, pero no lo dicen.
1: No,
0: ¿tú me
1: no
0: entiendes?
1: Está. Anda duro, pero callada.
0: Vamos a colocar el caso.
1: Doblando sin la direccional.
0: Sí, cállate, Rejota, y vamos a colocar el caso.
2: Vamos a ver su caso.
3: Yo tengo un problema. Estoy en la clínica interna y le han dado el teléfono mío a la mujer mía y el teléfono está desbloqueado. Ella me ha mandado un par de mensajes con la prima cada vez que entra de que nos vamos a ver aquí afuera. Entonces necesito saber si hay alguna pastilla o algo. O que le digan a ella de que a mí me hicieron un análisis y se me ha olvidado todo. Perdió la memoria. Que estoy formateado como los teléfonos. A ver si me salvo de esto. Hago un papel de loco.
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0: Bueno. Ahí mismo.
1: Bueno.
0: Él está pidiendo hasta un papel de loco.
1: Ay, ay, ay. Ah, fuerte, ¿eh?
2: Vamos a ver su caso.
3: Yo tengo un problema. Estoy en la clínica interna y le han dado el teléfono mío a la mujer mía y el teléfono está desbloqueado. Ella me ha mandado un par de mensajes con la prima cada vez que entra de que nos vamos a ver aquí afuera. Entonces necesito saber si hay alguna pastilla o algo. O que le digan a ella de que a mí me hicieron un análisis y se me ha olvidado todo. Perdió la memoria. Que estoy formateado como los teléfonos. A ver si me salvo de esto. Hago un papel de loco.
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0: ¿Qué le recomienda el público?
1: Está como el pana que cayó preso y le diga el teléfono a la mujer y dijo, déjeme un meme aquí preso.
0: Ay, Dios mío.
5: Estaba paralizado con mucho miedo y no me podía mover.
6: Gordo, levanta el gordo, no hay problema. 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
7: Me baña la puerta.
6: Levanta el gordo, no hay problema. Levanta el gordo.

0: Guille, yo el RD. Aquí tengo una nota de voz que me la envían. Que se la ponga DJ Joel, por favor. ¿Qué tanta insistencia es?
1: Llámame, que le tengo que decir algo. Llámame. Llámame, que le tengo que decir algo.
2: Ay,
1: llámame.
2: No a mí, no a mí.
0: Ay, mi madre. Vamos con el caso del interno. Estamos ready. Estamos ready. Pues nos fuimos ready.
3: Vamos a ir a su casa.
4: Yo tengo un problema. Estoy en la clínica interna y le han dado el teléfono mío a la mujer mía y el teléfono está desbloqueado. Ella me ha mandado un par de mensajes con la prima cada vez que entra de que nos vamos a ver aquí afuera. Entonces necesito saber si hay alguna pastilla o algo. O que le digan a ella de que a mí me hicieron un análisis y se me ha olvidado todo. Perdió la memoria. Que estoy formateado como los teléfonos. A ver si me salvo de esto. Hago un papel de loco.
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2: Para que el público piense.
0: Yo quiero escuchar los creativos en breve. Yo quiero saber cómo van a ayudar a este pana. Pero ¿sabes qué?
2: Kenneth, en un segundito, para que usted sepa qué hora opinó, escuche esto.
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6: 5:30 en la tarde.
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1: Llámame, te tengo que decir algo. Llámame.
3: Vamos a ver su casa.
4: Yo tengo un problema. Estoy en la clínica interna y le han dado el teléfono mío a la mujer mía y el teléfono está desbloqueado. Ella me ha mandado un par de mensajes con la prima cada vez que entra de que nos vamos a ver aquí afuera. Entonces necesito saber si hay alguna pastilla o algo. O que le digan a ella de que a mí me hicieron un análisis y se me ha olvidado todo. Perdió la memoria. Que estoy formateado como los teléfonos. A ver si me salgo de esto. Un papel de loco.
5: Ay, la ay, mezcla ay. 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
0: Oye lo que él quiere, un papel de loco, mano.
2: Ay, voy.
9: Que sea así, que Dios y la patria los juzgue.
2: Vamos a escuchar al público de la mezcla
0: no, no,
2: del
0: no,
2: tapón.
0: No, no, no, no, no, no. ¿Vamos a qué?
2: A escuchar el público.
0: No, hermano.
10: Vamos a divertirnos.
2: Y que hable el público de la mezcla.
11: Activo, activo, el moro en la casa.
0: Dale.
11: Siempre escuchando Mortal 104.9.
2: No, pero va, ¿cómo así? ¿Ese era el moro? ¿Qué fue? Vamos con eso.
12: Si yo es el DJ RJ, la solución de ese caso.
0: ¿Cuál es?
12: Es rápida y breve. Es lo que tiene que comprar bole golpe. Bole golpe y beberse la combija y leche, liga. Eso, los moretones.
2: ¿Para cuando
12: los
2: lo
12: internos, eso lo de barata. O si no. Que hable con un vaina, con un doctor de eso, que le inyecte aunque sea un medicamento, que lo deje aunque sea en intensivo por un mes o dos meses.
0: No, pero.
2: Señores, ¿y es tan difícil enfrentarse a una mujer y decirle, sí, yo soy un hombre,
0: yo soy un hombre, fui yo, eso pasó por mí, ¿qué pasó? A lo tú.
10: DJ Joel, RJ, eso se llama crónica de una muerte anunciada.
2: Eso es lo que se llama bobo, hermano. Seguimos.
11: Buenas tardes.
2: Anda,
11: querido Radio
2: diablo.
11: Escucha de la República
2: ya
11: Dominicana.
2: Llegó.
11: Usted que ve en el tapón de la John F. Kennedy. Usted que ve en el tapón de la José Martí. Usted que ve en el tapón de la Abraham Lincoln. Acaba de iniciar su voto estrés. Con ustedes, los mejores DJ de la República Dominicana y el Caribe. RJ y DJ Joel. Aparte con usted el más amado, el más querido, el más ignorado, el moro en la casa.
0: Pero ¿por qué ignorado?
2: El mejor.
11: Con relación al cáncer, rejosta y dice Joel.
0: Ay, mi madre.
11: Coño, se me salió hoy.
2: Cuidado, qué peligroso.
11: Con relación
2: moro.
11: Al caso,
0: cuidado,
11: yo le aconsejo al pana que coge una pastillita de esas que ponen ahí y se beba 10 juntas y se envenene. Porque
2: No, espérate.
13: Estaba paralizado con mucho miedo y no me podía mover.
2: Dale 3-3 el moro, está mal.
0: Está picante, tiene que bajarle. Oye, moro.
14: Buenas tardes, ¿cómo están esos dos caballeros, DJ Joel y...
0: Sí.
2: Muy
0: sí.
2: Bien, hermano, sigue hablando.
14: Le habla Juan Luis de este lado.
0: Activo.
14: Yo le voy a decir algo, por eso es que yo soy como DJ Joel y RJ.
0: Ajá.
14: Soy un hombre serio.
2: Así mismo.
14: Serio. Voy a dar mi teléfono abierto ahí y dormir tranquilo, sin problema. Por eso es que hay que ser hombre serio, como DJ Joel RJ.
0: Claro, yo, hermano.
14: Tiene... Vamos a estar con ese susto así. Claro, como usted sí. Se pana ahora ahí.
2: Abobiado,
14: abobiado. Nada, que se quede mismo interno por un par de años cómodo.
0: Oye, año interno,
2: pero. Abobiado.
0: La deuda eterna acumula ahí. ¿Tú sabes lo caro que está en la clínica y la vaina?
2: Está fuerte. El público de la mezcla, miércoles de riesgo.
10: Miguel, RJ.
2: Dale.
10: Es lo que tiene que hacer.
2: Cuidado.
10: Decirle al médico que le prepare un papel de acta de función.
0: ¿Cómo así?
2: ¿Se murió?
10: Y.
2: ¿Y qué?
10: Acuérdate del caso Quiririto.
2: No.
10: Desapareció.
2: No, pero ni. Ni tan, ni, oye,
0: ¿qué fue lo que le hizo?
2: Ni tan terrorista, pues, una mujer que tú tengas que desaparecer de esa manera. No, pero pues ya así estamos mal.
0: Pero mal.
2: Ay, Dios mío.
10: Vamos a divertir.
2: Los verdaderos tigres de la red.
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12: Mira, las mujeres feas son como la comida cuando se me cae al piso.
14: ¿Cómo así?
12: Yo miro para todos lados, si nadie me está mirando, yo me la como.
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0: Yo tengo un pana que así mismo, ¿tú sabes cómo le llaman?
2: ¿Cómo le llaman?
0: El suje. ¡Cuidado!
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0: Mezclita de salsa.
2: ¿Cómo
15: así
2: dice?
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0: Murió el amor.
1: Ay, ay, ay. Sentimiento.
0: Aunque no siempre resulta fácil vivirlo a diario, no se murió el amor todavía.

0: mejor mezcla de salsa en todo estos tiempos, todo estos días atrás, la mejor.
1: Oye,
2: gracias, uno, hermanito.
0: Esa mezcla le pega.
3: ¿A quién?
0: Al amigo Edwin Encarnación, que está pasando algo así.
1: ¡Ey, espera, cuidado! ¡Cuidado, esa vaina!
4: No. Estaba paralizado, no, con mucho miedo y no me podía mover.
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8: Y recuerda, si la que te gusta tarda en contestar, entiéndela. 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
2: Vamos a colocar el caso. ¿Qué caso? No. Vamos a hacer otra cosa, hermano. ¿Qué tú entiendes que debemos hacer?
1: No, vamos a darle conclusión a este caso. Y luego tenemos una sección para que el público opine en la mezcla del tapón.
2: ¿Pero qué más podemos hacer?
1: No, por él, nada. Ya el caso se va a acabar.
2: No,
1: rápido.
2: Olvídate de él, nosotros.
1: No, nada, no podemos hacer nada.
2: Claro que sí.
10: Vamos a divertirnos.
1: Te vas a divertir por la desgracia, el abobeo. El estrujeo del otro, rejón.
11: Tengo un problema. Estoy en la clínica interna y le han dado el teléfono mío a la mujer mía y el teléfono está desbloqueado. Ella me ha mandado un par de mensajes con la prima cada vez que entra de que nos vamos a ver aquí afuera. Entonces necesito saber si hay alguna patilla o algo. O que le digan a ella de que a mí me hicieron un análisis y se me ha olvidado todo. Perdió la memoria. Que estoy formateado como los teléfonos. A ver si me salvo de esto. Hago un papel de loco.
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2: Que hable el público de la mezcla del tapón.
1: ¿En qué lío fue que se metió ese muchacho?
2: Yo no sé, mi hermano. ¿Qué habrá hablado él por ese teléfono, eh?
1: ¡Que hable! ¡Vamos a divertir!
12: ¡Lo mejor es DJ Eresi! DJ Joe, RJ, corre camino de este lado.
1: Dale, hermano.
12: DJ Joe, dile a ese pana que le diga a su mamá que vaya a hablar con esa fiera. Porque entre fiera y fiera, ellas se amansan. Porque de taparle palo a ese tigre, no se la despinta más que Dios. Y sí se muere.
2: Yo solo estoy diciendo a par de panas que tengan cuidado con ese celular y no me quieren hacer caso.
1: Le está saliendo más barato morirse ese pana.
2: Sí, por ahí par de panas. Que no van a estar internos y van a encontrar. Le estoy diciendo hace días.
1: Ahí hay uno de ellos que tenía tres mujeres y la botó las tres. Tengan cuidado con esos teléfonos.
13: Pues eso es lo que yo digo. Eso es lo que yo digo de estos tigres desafinados. Ay, donde ve en la casa, los tigres míos, saludos.
2: Déjala que está.
13: Yo le reota.
2: Dale.
13: Si él por lo menos hubiese seguido los caminos de Edwin Encarnación.
1: Espérate, muchacho.
2: Pero ya, olvídate de esa vaina.
1: Señores, son problemas de esa gente. No hablen de esa vaina.
14: Qué es lo que, DJ Joel, RJ. Buenas tardes, bendiciones. A lo mejor el entretenimiento de la hora del tapón.
2: Dale.
14: No, ese pan. Ana, ¿qué te digo? Pero ven acá, pero él no tiene una opción. Si él te interna y tengo un quinto piso, que se tire por la ventana.
2: No.
1: Espérate, hermano, espérate.
2: Los tipos tan flojos hoy. ¡Ey, no, tan flojos! Sí,
1: tan flojos, esa no es la solución, hermano.
2: Vamos a escuchar.
15: Ese pana, yo le hago la siguiente recomendación.
1: A ver.
15: Que haga como un amigo mío de allá de la Romana.
2: ¿Qué hizo?
15: Un ex pelotero. Entable la demanda de divorcio, pero ya.
1: No, anda.
2: Esto hay que cerrarlo hoy.
1: Miércoles de riesgo.
2: Vamos en música, vaina, vamos a soltar esto. Oye, pero, ¿y qué vaina?
1: Miércoles de riesgos en la mezcla alta.
13: Joel y RJ y RJ.
1: Dile.
13: Es lo que tienen que hablar con el director del hospital, a ver si le hace un traslado para intensivo, para allá arriba, a ver si se salva de esta.
2: Ay.
1: Oye, esa no está tan mala idea.
16: La solución de ese pana está fácil.
2: ¿Cuál es?
16: Yo ni sé lo que voy a decir.
1: Así mismo estamos nosotros.
4: Estaba paralizado con mucho miedo y no me podía mover.
1: Seguimos.
17: DJ Joel, DJ RJ, dígale a ese hombre que yo ahora mismo voy a pasar por el 9.
2: Ajá.
17: Que tengo una ruta de 3 días, que tengo que entregar unos productos de la mujer. Tengo que venir, hoy es miércoles, el sábado. Y se vaya conmigo a trabajar y le pago a 20 pesos los días.
2: El día.
1: Oye, en la situación que te separe, se va gratis.
18: Güey, DJ Joel RJ, José Luis
3: sexy, bueno. Esa tripa está difícil de desenredar. Esa tripa está como el caso de Karen Yapoy.
1: ¡No, no, no! ¡Cállate!
18: Y yo, el IJ,
1: dime.
18: Lo que tiene que hacer es chuparse ese hombre y chuparse los mensajes y ya.
2: Dios mío, este caso va a haber que cerrarlo por la situación que hay, sí, Dios mío. No.

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1: Que te mande dinero para comprar una receta a tu mamá. Oye, por el bien tuyo y de tu familia, vamos a dejar esta relación ahí. Porque cada vez que está llegando los 15 y los 30, se te enferma un familiar y antes que se muera uno, vamos a dejar esta relación.
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3: Cuéntanos en esta dinámica de este bloque.

0: 24 horas si fueras del sexo opuesto?
1: ¿Qué abre el público?
2: Y yo, el RJ. Bueno, dale. Eso es breve y rápido, esa pregunta.
1: Ajá. Contesta.
2: Yo, siendo mujer, un día, bueno, ese día yo creo que moriría rico.
0: Oh,
2: ¿por qué? Rica. Porque le pongo precio a esa puchaina que la mitad es poca. Y el que no me, el que no me dé lo que yo pida, no le juega.
3: Y yo, él.
1: ¿Y qué sé? No, pero, y ese que vamos a arrancar, dime, para yo dejar esta vaina ahora mismo.
0: Ese es el corte, Julio. Ese es.
3: RJ. Yo aprovechara para decirle de todo a la es mía. Porque como hombre no puedo decirle de nada porque soy un mujercita. Le diría hasta del mal que se va a morir esa maldita.
0: ¡Oh, espérate, hermano!
4: Y que sea así, que Dios y la patria los juzgue.
0: Seguimos.
5: Karen Yapol, una mujer de ejemplo a seguir. ¡Ay!
0: ¿Esa
5: ay,
0: sería
5: ay,
0: tú? Ok.
6: Buenas tardes.
1: Ya, señor. Ey, señores, dejen respirar.

0: y es que andan, pa' que esté claro.
1: Wey, wey, yo tengo un pana que le tocó hacer una dinámica así un día.
2: Ajá.
1: Y ya no lo ha cogido de impostura eso. Saludo desde Bonao para mi pana Pedro Pérez, Pedro Industrial. Aconsejenos para que le dé eso, que ese muchacho es bueno.
3: Bye.

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1: Y recuerda, si te sientes solo y triste, recuerda que también eres feo y pobre. 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
2: Usted no sabe que se toparon dos habladores y uno le dice al otro, de que mira, ayer salí a pescar y pesqué un salmón de 500 libras. Dice el otro, no, eso no es nada, muchacho. Cuando empezó la construcción de mi casa, yo encontré una Harley Davidson enterrada de la Segunda Guerra Mundial y todavía tenían la luz prendida. El otro agarra y le contesta, coño, manito, yo le voy a bajar un par de libras al salmón, pero por lo menos apágamele la luz a la Harley Davidson.
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3: Apaga la luz, por lo menos. Ey, mira, hay que tener valor para hablar mentira,
4: sí,
3: mi hermano.
4: Sí, Dios mío, ¿qué es lo que está pasando? WhatsApp 305-1049, cuéntanos. Si tuvieras la oportunidad de ser del sexo opuesto.
5: Por un día.
4: ¿Qué harías tú en ese día?
5: 24 horas. Cuidado.
4: Ey, cuidado, RJ English. WhatsApp 305-1049. ¿Qué habla el público?
6: Bueno, Jesús Manuel, el pinto del quechón activo, la mejor emisora. Bueno, yo me metiera en la discoteca donde van las mejores mujeres que están buenísimas.
5: ¿Oye, para qué?
6: A echarla toda, me sentara. Óyeme, a darle la servilleta, pasarle la servilleta, Jesús Manuel activo.
4: ¿Y qué tú vas a hacer con eso? Ya, le entro la servilleta para ver. ¿Qué pasó? Te paras en una mesa que está al lado del baño y ya lo ves todo.
5: Y la ves todo ahí.
7: Yo soy mujer. Si yo fuera hombre por un día, valorara a la persona, a la mujer que yo tuviera como esposa, no le pegara cuerno.
4: Bien.
7: Fuera fiel a mi señora.
5: Okay.
7: No le fuera fiel con ninguna mujer que estuviera al lado, ninguna falda. Si yo fuera hombre por un día.
4: ¡Wow!
3: ¡Aplauso para esa
4: qué
3: dama!
4: Respuesta.
3: ¡Qué buena!
4: ¡Qué buena es!
8: Y yo, él, RJ. Por un día.
4: Dale.
8: Mujer.
5: Sí.
8: Me la de quitara con la mamá de mi hija. La pongo en zozobra. Mira, no hay leche, no hay nada, no hay esto y lo otro.
9: Llegó el tema que nos gusta a nosotros, lo que somos del mundo del arco iris. DJ Joel RJ, gracias por ese tema.
5: Cuidado.
9: A mí me gustaría ser locutora como ustedes para agarrar este micrófono.
4: No, mira, muchachos, ¿por qué es esto?
10: Estaba paralizado con mucho miedo y no me podía mover.
4: Seguimos, cuéntanos.
3: Estás loco,
6: RJ, es una mentirosa. Si ella se viera con este expediente que nosotros tenemos entre las piernas, el mismo día se desacate, le pega cuerno a la persona que dice que no. Si yo fuera mujer por un día, le hago un seguimiento a la pareja de la que era mujer mía, que me pegó cuerno y le quito el marido y le pego cuerno.
3: ¿Pero qué es esto, Dios mío? ¿Qué está pasando en este mundo?
4: ¡Ay! Otra más. Miércoles de riesgo en la venta del tapón.
3: Todos los días.
11: Está activo aquí como el tal 24.9, reportándose a lo mal de los guandules. Un saludo para el loco mío, el descuido. Estamos activos. Compláceno ahí con un playerito, un playero.
3: Un
11: ahí,
3: playerito.

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1: Amigo, ¿usted me pudiera grabar un video ahí para yo mandárselo a la mujer mía, que ella no me cree que yo estoy quedado? Está grabando ya, está grabando. Esta correa se le dañó al carro. La correa se dañó, yo estaba trabajando, era. Entonces, si yo no te respondo, es porque estoy quedado. Mira, mírame la mano. Yo le dije a un señor ahora que me ayude a hacer este video para ti. Entonces, ¿qué hago? Dime, ¿qué hago si no te puedo responder? Si el carro está dañado. Mira el carro dañado, mira. ¿Qué hago?
2: Usted sabe cómo son las mujeres, mi hermano.
1: Celosa, y ella piensa que yo estoy andando con otra, ¿eh? Y ella piensa que yo estoy andando con otra.
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3: 6:30 en la tarde.
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0: para que vea que la vida hay que saberla vivir, saberla interpretar cada día y saber entender. Fui al médico y el doctor me dijo que solamente tenía 2 meses de vida debido al cáncer. Así que maté al doctor. Y el juez me dio 20 años. Con el juez me fue mejor. Ahora voy a durar más años. Para sobrevivir hay que ser inteligente, la verdad que sí.
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0: y Eduardo Tejeda se fue. Se fue así y ya le dijo, me voy.
1: Yo estoy al pensar que Eduardo
0: Tejeda... Él dijo, me voy y ya se fue.
1: Yo estoy al pensar que Eduardo Tejeda tiene que ser mínimo de la directora de producción de este segmento.
0: Él arrancó, le dijo, yo me voy.
1: Yo siento, oye, pero un tipo...

0: Mira. Galván está mal. Mira, tú sabes que también, brother, bien, a nosotros nos está siguiendo un amigo tuyo de infancia, Joel.
1: Ey, ¿cuál?
0: Cuidado. Está en sintonía con nosotros, el alemán.
1: Ey, el alemán.
0: Ey, muy wow, duro.
1: Qué buenos recuerdos allá en Alemania, mano.
0: ¿Cómo, bueno. ¿Cómo en Alemania? No estoy entendiendo esa parte.
1: El alemán.
0: El alemán. Ah, Angel, el alemán.
1: Ah, espérate, Angel, cuidado.
0: Ey.
1: Pensé que era amigo de Alemania. Pues,
0: no.
1: Tú sabes, yo viví un tiempo en Alemania.
0: Ey, pero mira, ey, Titi, ¿tú viste cómo borró hoy,
1: no? No, pero espérate. Ay,
0: cuando la gente tiene dinero se pone así, con no, los amigos pero, de infancia.
1: Pero oye, como tú me dices.
0: Con tanto amor que él me dijo de saludos. Dame un saludo a Diego,
1: Pero espérate, me vas a hablar. Él me dice el alemán, ¿verdad, Titi? Yo tengo un amigo en Alemania cuando yo vivía allá que se llama así, el alemán. Ahora tú me dices Angels Alemán, ya yo sé que es mi hermano del Sánchez Luperón.
0: No, él me acaba de dar un código que parece que tú no lo conoces realmente.
1: Ese es mi hermano del Sánchez Luperón.
0: Él me acaba de decir que él le decían allá Angel, Mega en Montrico. El entorno, el Mega Montrico.
1: Claro.
0: El Mega
1: si tú
0: Montrico.
1: Me dices Angel o Mega Montrico, yo sé quién es de una vez, hermano.
0: Wow, Joel.
1: Saludos para el alemán también allá en Alemania, si me está escuchando.
0: No,
1: Joel. Tantos momentos allá cuando yo viví.
0: El alemán, mi hermano.
1: Vamos a esto. Tenemos una dinámica, señores, que trajo Lenny Brito para el público de La Mezcla y Mi Carro Sila. ¿Cuál es esa dinámica, Lenny Brito, en el día de hoy?
0: Yo lo vamos a hacer sencillo el día de hoy. No nos vamos a complicar mucho. La pregunta es sencilla.
1: Sí, que el día está complicado. Sí. Está muy caliente.
0: Está turbio.
1: El día empezó y el mes de septiembre empezaron picantes.
0: Ay, mi madre.
1: Septiembre
0: mira,
1: promete,
0: ¿oíste? Sí, pero bastante. Lo que nosotros queremos saber realmente, ¿qué ajá. prefieres tú? ¿Una mujer cuernera o un Ford Focus? Ya, y justifica tu respuesta. No vamos a joder mucho hoy.
1: Hermano.
0: Hoy no vamos a joder mucho, le vamos a dar por ahí, que sea lo que Dios quiera.
1: Diablo, loco.
2: Diablo, qué difícil me la pusiste. Qué difícil me la puso, diablo.
3: Está fácil.
2: Fácil.
1: Ey, eso está fácil. 809-305-1049. WhatsApp. Únase a la conversación. Esta dinámica que trajo Lenny hoy. Está complicado. Y más en el día de hoy, hay ciertas informaciones.
0: Ay, mi madre.
1: Tú no tenías otro tema para hoy. ¿Tú?
0: Mira, realmente por eso.
1: Ese tema te lo inventaste tú subiendo en el ascensor.
0: No, ¿verdad? Por tanta información que hay el día de hoy, porque tiramos ese. Pero mira, yo te voy a decir algo. Yo
1: Repite. ¿Qué? Repite la dinámica de hoy.
0: Mira, ¿qué prefieres tú? Un Ford Focus, te lo voy a poner atrás para adelante, ¿verdad que sí?
1: Sí.
0: O una mujer cuernera. Oye, y te voy a dar un dato, Joel. Los dos tienen algo en común.
1: ¿Qué tienen en común?
0: A los dos en el barrio lo difaman igualito, loco.
1: ¿Como malo?
0: Como malo.
1: Diablo. Pues yo quiero que Michael Félix pase por aquí en un rato.
0: ¿El macho? ¿El macho?
1: No, el macho no.
0: ¿El
1: Michael
0: hombre?
1: Félix, sí.
0: El hombre.
1: Que pase un rato por aquí y opine.
0: Ey, pero verdad que Michael Félix tiene... Ey.
1: ¿Qué tiene?
0: Michael Félix tiene un Ford Focus, bro.
1: Por eso quiero que lo opine en breve.
0: Y
1: a ver.
0: Estos días le pega.
1: ¿Qué le pega?
0: ¡Ey!
1: Cuidado. O sea, le pegaron una goma al carro.
0: Un tigre en el carro, Joel. ¿Qué te iba a pensar?
1: A ver, el público, 305-1049.
4: En verdad, yo me prefiero una mujer cuernera. Porque la mujer cuernera no me va a dejar botado a mí en el kilómetro 9.5. Esa mujer cuernera lo que necesita amor, comprensión y ternura.
1: Ajá.
4: Y ya. Pero un Ford Focus. ¡Está loco!
1: Velo ahí. WhatsApp 305-1049. Mi Carro Sila.
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0: Rosila en la casa. Llegó
1: el grande,
0: el grande, un grande entre los grandes. Mira, me he dado cuenta que en este grupo tengo pocos amigos y él es uno de los primeros.
1: Wow.
0: Mi hermano Galvani Castillo.
1: Álvaro, el mejor de los mejores.
0: Muchas gracias, muchas gracias.
1: Un locutor.
0: Con razón ni en Cristo Rey. Ey, con razón ni lo quieren en Cristo Rey.
1: El mejor.
0: Por malo. Ni en tu barrio te quieren.
1: Espérate. Termina de hacer tu
0: mejor. Galvani Castillo, vamos con le voy a cerrar el micrófono. Habla, Galvani.
2: Ya. Hoy el día tuyo. Encantado de estar aquí compartiendo con toda la fanaticada de la mezcla del tapón miércoles tras miércoles, que se dan cita con lo que es mi carro, Sila, miércoles tras miércoles. Joel, ¿qué tenemos para hoy?
0: El señor Lenny Frito trajo una dinámica hoy.
3: Más respeto, loco, en verdad.
0: El señor Lenny Frito trajo una dinámica. ¿Cuál es la dinámica, Lenny, de hoy?
3: Tú sabes que están cardíacos las cosas en la vida hoy. Tú sabes, cuando los tulpenes están tirando los muchachos.
0: El clima está complicado.
3: Está turbio, tú sabes. Entonces, es una dinámica sencilla. ¿Qué tú prefieres? ¿Una mujer infiel o un Ford Focus? Es algo sencillo. Tú responde y me dice el porqué. Dale ahí. Galvani Castillo tiene la palabra.
0: Sencillo y sin complicación.
3: Eso está.
2: Está difícil.
3: ¿Cómo? No.
2: Está difícil.
0: Está difícil, Galvani.
2: Está difícil. Está difícil. Muy difícil.
4: Diablo, qué difícil me la pusiste. Qué difícil me la puso. Diablo.
0: Fácil. ¿Por qué está difícil, Galvani Castillo?
2: Pues está difícil porque, por ejemplo, nadie quiere tener un tipo de mujer en esa condición porque ya es mentira. ¿Tú me entiendes? Tú vives martirizado. Pero también con ese tipo de vehículo también tú vives martirizado. Es un problema por los dos lados, Joel, ¿oíste? Es un problema por los dos lados. Yo.
0: Ajá, ahí.
2: Yo voy a seguir analizando el caso.
3: ¿Cómo tal? Pero eso está fácil.
2: No,
3: ¿verdad?
2: Que está difícil.
0: Oye, eso está. Yo creo que el público puede iluminar a Galvani.
3: Sí, ¿verdad? Sí, sí. Vamos a llevarlo de
0: afuera. Vamos a escuchar un poco al público para que iluminen a Galvani Castillo, que por primera vez no encuentra qué decir. Óyeme, un tipo tan ilustre como Galvani.
2: Wow, está bobo, está bobo.
5: Bueno, está difícil, pero no es obligado, está montado. No es obligado, está montado. Yo prefiero andar en una voladora.
0: Ahí está. El público, WhatsApp 305-1049. Ahí está la dinámica. ¿Qué usted prefiere? ¿Una mujer infiel o un Ford Focus? Ya, la pregunta está ahí.
3: Sencilla.
2: O sea, no hay una tercera opción.
0: No.
3: Mira.
0: Justifica su respuesta.
3: Oye, Starley me acaba de llamar 500 veces y me manda un audio. Lo voy a poner.
0: Colócalo ahí, colócalo.
6: Mi hermano, yo prefiero la mujer cuernera mil veces, Lenín. Mil veces.
3: Yo realmente, yo no sé si es la... Sí, es la mala fama que tiene el Ford Focus, pero coño, los tigres están arrestados. Una mujer cuernera y no un Ford Focus.
0: Óyeme.
3: ¿Qué es lo que? Está grave la cosa,
2: te
3: mi jefe.
2: Te estoy diciendo, porque por ejemplo,
0: Galvani está paralizado y no se puede mover.
2: No, porque por ejemplo, el tema de la mujer cuernera, todo está bien hasta que tú te das cuenta.
3: Sí, claro.
2: Pero tú convivís con ella sabiendo.
3: ¡Ay!
2: ¿Tú entiendes?
3: ¡Ay!
2: Yo prefiero el Ford Focus, Joel, oíste.
0: Dice Vincent Brito. Vincent Brito de allá de Sila Pintura. Él prefiere el Ford también.
2: El Ford.
3: El Ford Focus.
0: Vincent Brito. Vincent, el que prefiere el Ford.
3: Coño. Yo siento. Hoy lo dejan durmiendo en el mueble el brother.
0: Vincent, devuélvete para el taller que te va a tocar dormir ahí. El público, a ver. WhatsApp 809-305-1049.
7: Bueno, yo prefiero el Ford Focus. Yo le cambio el motor, pero a la mujer no se le puede cambiar lo otro, ¿no?
2: Yo eso es para que tú veas cómo empiezan a aparecer soluciones de una vez.
0: Están iluminando a Galvani y estos tigres. Que entonces, todavía tú ya tienes un panorama más claro.
2: Yo me voy con el Ford Focus, le cambio el motor, como dice. Ya ese panorama me abrió un montón de opciones. Es verdad.
0: Claro. Bueno, un motor nuevo y ya.
3: Pero ve acá.
2: ¿Tú me entiendes? No es que con la mujer tú no le puedes cambiar el motor.
3: No, pero también, si al carro tú le cambias el motor, a la mujer tú la puedes mudar del barrio y ya, una vida nueva, un barrio nuevo. ¿Sí o no, Joel?
2: Es que
3: barrio nuevo.
2: La mujer tú la puedes andar por toda la provincia. No es cierto, tú la puedes andar por toda la provincia.
3: Y como quiera que sea.
2: Como quiera, y bobo.
3: Ahora yo te voy a decir una vaina. Si tú lo pones a comparar, tú al Ford Focus le cambias el motor.
0: Ah.
3: Tiene probabilidad de que te falle de transmisión, ¿verdad que sí?
0: Sí.
3: Tú a la mujer, la muda de barrio, tiene probabilidad de que te pegue los cuernos. Está complicado por todos lados, ¿oíste?
2: Es lo que te estoy diciendo.
3: Por donde quiera que tú veas. Entonces también, como te dije ahorita, tienen algo en común y es que a los dos lo desacreditan.
2: Exacto.
3: Al Ford Focus lo desacreditan, a la mujer también te la desacreditan. Una vaina complicada.
2: Sí, pero los tigres van a disfrutar de la condición de tu mujer.
3: El único
2: de
3: el
2: los
3: único,
2: favores de la bondad.
3: El único que va a estar incómodo eres tú. Pero los tigres en el barrio van a estar contentos.
0: Oh, está complicado.
3: Pero Galvani, tú, yo como que no estoy entendiendo esto, Galvani. Pero esa chica, no hay forma de poder encarrilarla a esa buena práctica de ser fiel, de no, poder, tú sabes, como ser.
2: Lo que pasa,
3: unidad, no cantidad.
2: Lo que pasa es que por ejemplo, hay mujeres que la variedad que le gusta.
3: ¿Es qué?
2: Tú puedes ser un tipo...
3: ¿De choferes? ¿Así?
2: De choferes.
3: El hueso.
2: Oye, tú puedes ser el hombre perfecto, mi hermano. Tú puedes ser un tipo como Titi. Mira, tatuaje.
3: Bonitico. Está matando ese Isidro. Ey, está matando. Ey.
2: Pero cuando a la mujer le gusta la variedad, mi hermanito, mira.
0: Ay.
2: Hasta con el delivery. No tiene que ver. Yo prefiero mi Ford Focus. Cualquier de. Tampoco. Tú no tienes que salir todos los días en el Ford Focus también. Yo trato de no maltratar mucho el Ford Focus. Lo saco nada más para salidas especiales. Y no lo presto el Ford Focus. Lo manejo yo solo. Como quiera, va.
8: El público, WhatsApp.
9: Bueno, mi hermana, yo prefiero mi mujer cuernuda. ¿Por qué? Ella no me va a sacar cuarto. Esos carros, cuando dicen a dar problemas, mi hermano, no hay forma con ellos. Eso es cuarto todos los fines de semana. Eso con jabón viene ya.
2: Ese es un venado contento. Ese es un venado feliz. Ese. Porque, oye, cómo él se resigna así, como tan fácil. Yo es.
8: Yo con un jabón resuelvo.
2: ¿Tú me entiendes?
0: Seguimos. WhatsApp 305-1049. El público. Esta es la dinámica de hoy en mi carro, Sila. ¿Qué usted prefiere? ¿Una mujer infiel o un Ford Focus?
10: Ahora, uno con un Ford Focus, uno puede vender la pieza. Ah. Pero la mujer cuernera, mi hermano, no sirve para nada.
0: Pensó como reportero ahí. Si no sirve, lo vendo por pieza.
2: ¿Me estás entendiendo?
0: Y por pieza ellos dan un dineral. ¿Oíste?
2: Sí, ¿no? Pensó en el negocio. Él lo puede vender por pieza, dijo.
0: La mujer no
2: lo puede vender.
3: No, ustedes están fallando ahí.
0: ¿Por qué?
3: Están fallando.
0: Ahí viene este, Yari. Ustedes están fallando.
3: Pero déjeme.
0: Déjeme. Quedarme las lentes, qué sé yo qué.
3: Aquí el único que puede tener su punto de vista, su punto ahí en Villa Mella, Galvani.
0: Galvani tiene un punto.
3: Pero
0: acuérdate.
2: Ya es de dominio público que Galvani tiene un punto.
3: Detrás del Mitsubishi. ¿Verdad? Que el Camry ahora detrás del carro.
0: Un punto de vista.
2: Pero acuérdate que Lenny también tiene un punto en las Américas.
0: Sí, claro.
3: Detrás del Panamera.
0: Entendido.
2: Exacto, allá en Sila.
0: Entiende. Un punto de vista. Desde el mar.
3: Claro, más allá.
0: Pero dame detalle, Lenny.
3: Escuchen esto, por favor. Por favor.
0: Ok, te escuchamos.
3: Joel, mira.
0: Tienes un minuto para escucharte.
3: Mira, se acabó.
2: No, que viene una pausa.
3: Ok, mira. La mujer, tú puedes agarrar y comenzar a seducirla por la palabra del Señor.
0: ¿Cómo así?
3: Tú comienzas hoy, Eva, y la muda frente a una iglesia. Y todos los días desde lo evangélico, ¿verdad? Que si que acá un culto fuerte.
0: Y le dice
3: de vez en cuando, yo siento que nos están llamando. ¿Verdad que sí?
0: Un llamado,
3: claro. Y de buena primera durmiendo.
0: ¿Tú no escuchaste el llamado?
3: Y de buena primera durmiendo le dice, ¡venga, cuerno!
0: Yo escuché una vaina, tú no lo escuchaste.
3: ¿Tú no escuchaste eso? Yo estoy escuchando como. Entonces, ella se va a encarrilar.
0: De verdad.
3: Ella va a tomar buenas andanzas y va a botar esa mala vida, ¿tú me entiendes? Entonces, pero.
0: No
3: sabemos cuándo la iglesia deje de llamarla y ella fácilmente, ¿tú me entiendes?
0: Ahora no somos quién.
11: Que sea así, que Dios y la patria lo

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3: 7:30.
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0: tapón, mi carrocila. Miércoles tras miércoles en la Mortal 104.9. Para el que acaba de sintonizar, el señor Lenny trajo una dinámica hoy un poco complicada. Más como empezó el día de hoy, empezó raro.
1: Está sencillo.
0: ¿Cuál es la dinámica, Lenny?
1: Queremos saber, ¿qué prefieres tú? ¿Una mujer cuernera o un Ford Focus? Está fácil.
2: Pues, óyeme. Pues,
1: ven. Dame tu respuesta.
0: Julio,
1: dame tu respuesta, por favor. ¿Qué tú prefieres?
3: Una mujer cuernera.
0: ¡Ey!
2: No, Julio, espera.
1: Julio. Una mujer cuernera, Julio.
0: Julio. Me sorprende, Julio.
2: Julio.
0: Wow.
2: Julio, usted no ha vivido esa experiencia, Julio, de tener una mujer cuernera.
1: Yo creo que
2: vamos, vamos a darle una oportunidad.
1: Responde, Julio.
0: Es lo que él piensa. Sí. Vamos con el público.
1: Dale.
4: Pero ven acá. El Ford Focus no es tan malo, señores. Espera, diablo, me está humando este carro de los diablos. Es más, una mujer mala, coño. Carro me dejó quedado ya. Qué vaina, diañe, coño. Mil veces una mujer mala. Maldito Ford Focus.
0: No, pero espérate, hermano, espérate. Hasta el diablo.
1: Yo siento como que se ha difamado más de la cuenta.
0: Sí, sí, el pobre carro lo han difamado también. Al igual que muchas mujeres.
1: ¿Qué?
2: Tú sabes que yo quiero, Joel. Yo quiero que los radioescuchas, los fanáticos que tengan Ford Focus, tengan valor y que manden su nota de voz. La pueden llamar.
1: Claro, porque queremos usuarios reales. No queremos
2: usuarios que tengan Ford Focus.
1: Sí, sí, los usuarios reales.
2: Y usuarios que tengan mujeres cuerneras también. Claro. Que hablen por experiencia propia.
1: Claro.
0: Vamos a seguir con el público, a ver.
5: Bueno, Galvani, yo prefiero también el Ford Focus, manao. Eso se le cambia el motor por un Toyotica, aunque sea 2000. Con todo y transmisión.
0: Ahí está. Están buscando. Los tigres están buscando soluciones.
2: Los tigres le han buscado varias opciones al Ford Focus, pero no le han encontrado la solución a la mujer. ¿Tú me entiendes? No,
1: está complicado. Pero mira, queremos personas experimentadas, por favor.
0: Ajá.
1: A los hombres que le estén pegando cuernos, que lo sepan, que nos den su nota de voz, su opinión actualmente, ¿cómo se sienten?
0: Si usted quiere, no diga su nombre.
1: Sí, sí, anónimo.
0: Anónimo, ¿verdad?
1: Y a los usuarios que nos escuchan, que nos digan su experiencia con los Ford Focus, ¿cómo le está yendo actualmente?
0: Sí.
1: ¿En qué estado se encuentra su carro actualmente?
0: ¿En qué le ha fallado en estos días? ¿En qué le falló su mujer?
1: ¿Cuál fue el último palo que le dio? ¿O su mujer o el Ford Focus? ¡Habla!
0: A ver, el público.
6: Activo José Musi desde Pensilvania. Yo prefiero una mujer mala.
1: ¿Ay?
6: Porque la mala tú sabes lo que tiene, pero el Ford Focus tú no sabes a la hora que te va a dar la sorpresa.
0: Mira,
2: que yo te voy a decir.
0: Él está consciente que se va a casar con una mala.
2: Sí, pero yo te voy a decir algo. Por ejemplo, en cuanto a, por ejemplo, al Ford Focus, el Focus se daña y el carro no va a hablar contigo. El carro no te va a dar explicaciones cuando te daña. Pero la mujer te pega cuerno y si tú la dejas de hablar,
1: no hay problema.
0: Te convenció ahí mismo.
1: ¿Tú me entiendes? Wey, mira, si tú, por mano del carajo, ¿verdad? Tu mujer, tú la conseguiste en el río, por ese el río.
0: ¿Pero por qué en un río, hermano? No puede ser en otro lado, un supermercado.
1: Puede
0: ser un supermercado.
1: Bueno, la conseguiste en la finca, ¿verdad que sí?
0: No, espérate, está cerca del río, eso no.
1: Es
0: un supermercado.
1: ¿Sabes? Si la conseguiste en el supermercado, tú sabes, en el pasillo de...
0: En el punto de Galvani.
1: Exacto.
0: Allá en Villamella.
1: Conseguiste en el punto de Galvani, allá en Villamella.
0: El punto de vista de Galvani.
1: Y ya tú la viste y todo, tienes la prueba de que esto con lo otro. Y te vas a la casa de que esperarla, de que para poder enfrentarla. Manito, tú puedes estar 100% seguro que esa noche, Julio, mira, está buscando casa ese mismo día y en la noche llega un camión. Por eso fue que prohibieron la mudanza en la noche.
0: Sí.
1: Los tigres estaban mudando callados de los barrios. Y que para que no le lleguen, que se van a llevar a las mujeres cuerneras. Entonces, ¡fuap! Y furando que estaba
0: calvado. ¿Qué pasó?
1: ¿Qué pasó, Julio?
0: Y el tigre te va a tener la esquina esperándote para decirte.
7: El huesazo. Así es que están, mío. Así es que andan. Para que esté claro.
0: Para que esté claro. Se te fue, mío.
2: Pero, Joel, tú sabes que, por ejemplo, todavía tú agarras a tu esposa o a la mujer infragante. Y ella es capaz que si tú la dejaste hablar, el culpable eres tú.
1: Claro.
2: El culpable.
0: Oye,
2: ella te va a decir, mira a lo que tú me conllevaste.
0: Diablo, sí, porque siempre dije un descuido. El hombre tiene que estar atento al carro, a la casa,
1: al trabajo,
0: a la hipoteca, al préstamo.
1: A los
0: también
1: niños.
0: Que la mujer no te. Anda,
1: bueno,
0: el hombre la lleva difícil.
1: Tienen que revisarte los hombres.
0: Vamos a esto, el público.
8: Buenas noches, la gente mía. ¿Qué es lo que?
0: Activo.
8: Le hablo de Encarnación de este lado. Mejor quedarse con la mujer.
9: 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Levanta el gordo, que hay problema. Levanta el gordo, Julio, voy para allá, cállate para atrás.
10: Me baña la puerta.
9: Levanta el gordo, que hay problema. Levanta el gordo.

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0: Hoy con una dinámica que trajo el equipo de Mi Carro Sila. Un poco complicada para el que acaba de sintonizar. Oigan la dinámica de hoy, señor Lenny Brito.
1: Queremos saber si prefieres a una mujer cuernera o a un Ford Focus. Es bueno, sencillo, bro.
2: Cada vez que tú haces...
0: Galvani hoy... Yo creo que nunca Galvani hubiese querido que el programa se acabe tan rápido como hoy.
1: Yo siento que como que...
0: Lo siento acabar. Perdido. ¿Eh?
1: Sí.
0: Galvani...
2: El cerebro pero, mío está generando mucha...
0: Tú que eres un tipo que sabe y el público te ha orientado un poco. Muchos han dicho, mira, no, porque yo prefiero el Ford, porque yo puedo vender la pieza del Ford. Todavía ni así te ha iluminado a emitir una opinión.
2: Es que he estado buscando la conclusión con el tema de la mujer. Y no me da la sumatoria. Con el Ford Focus tampoco me da la sumatoria. Pero, de acuerdo a lo que digan los muchachos, el público, uh-huh, uno saca conclusión, ¿tú me entiendes? Pero yo quiero que las personas que tienen Ford Focus, que han tenido Ford Focus, se animen y manden su nota de voz, puedan llamar. Y las personas que le han pegado cuerno también que se sincericen con nosotros.
1: Claro.
2: Que envíen su nota de voz. Ya eso es del pasado. Ya.
1: Queremos saber qué experiencia tienes en la actualidad. Si actualmente te están pegando los cuernos, tú lo sabes, comparte con nosotros.
3: Son normales.
1: Si tienes un Ford Focus y lo tienes en la actualidad, compártelo con nosotros también.
0: Te abobiaron. Compártelo con nosotros.
1: Literal.
0: ¿No te felicitó tu mejor amigo en tu cumpleaños?
1: Ey.
0: Compártelo con nosotros.
1: Estoy dolido, hermano. Está metiendo cosas personales a la radio.
3: Estoy dolido.
1: Y eso puede traer problemas.
3: Estoy dolido con Lenny Brito,
1: hermano. No, ese es tu hermanito.
2: Vamos a ver qué dice el público.
0: ¡Que hable el público! 104.9.
4: Güey, yo lo voy escuchando. Yo lo voy escuchando a ustedes. Voy aquí en la 27, subiendo el elevado de la Gómez.
0: Sí.
4: Güey. Prefiero una mujer cuernera que coge trote con esa vaina.
0: pero según lo que él dice, le ha ido mal con un foco.
2: Sí, pero lo que yo veo es lo fácil que los tigres dicen, prefiero una mujer
1: cuernera. Yo no entiendo, o sea...
2: Como que se ha normalizado eso ya, Lenny.
1: Wow.
2: Como que ya eso es algo normal, ¿oíste? Yo... No, es que no, es que tú no puedes tener ese valor de
1: wow, Garbani, no es fácil tú tener de que un cuerno, loco.
2: Sí, pero ellos se están resignando muy rápido.
1: Sí, yo no sé qué tan malo lo ha tratado el Ford Focus.
2: Dios mío, ¿verdad?
1: Pero, conchale, por un cuerno, cambiarlo.
2: No, y que el Ford Focus, Lenny, por más problemas que te den, tiene más opciones. O sea, vamos a venderlo por lo que me den. O vamos a meter un motor de Toyota. O vamos a venderlo por pieza. Yo, vamos a dejarlo ahí.
0: Yo quiero que opine. Que opine alguien de aquí que no sé si le ha tocado una mujer cuernera, pero se le ha tocado un Focus.
3: Titi, por favor, dígale al señor de la cabina del lado que venga acá. Hágale una cena.
0: Ay. Sí, que venga acá. Queremos escuchar su opinión. Cuéntanos en Mi Carro Sila. ¿Qué prefiere usted, una mujer infiel o un Ford Focus? El público.
4: DJ Joel, la mezcla del tapón, Mi Carro Sila, Galvani en la casa.
0: Wow.
4: No, bulto, así es que estamos, activo y positivo, alguno al exclusivo, con respuesta en Mi Carro, siempre mío. Activo, ¿eh?
0: Mío personal, sí, duro.
4: Ese tigre está pasado con el tema de la iglesia, de que se deje usar a medianoche. No, sinceramente que el Ford Focus, nadie te lo va a rentar. Para trabajo, para lo que sea. Pero la mujer cuernera tú la puedes pasar para adelante y que salga a buscarse su cuarto, que lamentablemente es un bobo.
0: Aquí está el hombre, un aplauso para él. Michael Félix, el hombre.
5: No fui yo, no quiero, no tengo. Y si te queda la duda, no va.
0: No, solamente queremos tu opinión breve y sencilla.
2: Ilústranos, Michael Félix, ilústranos.
5: Dale la luz.
0: Lenny trajo una dinámica hoy acá.
5: Ajá.
0: El programa hoy ni iba a salir al aire, pero Lenny trajo una dinámica. ¿Qué usted prefiere? ¿Una mujer infiel? Tú sabes que está picante el tema.
5: Está caliente.
0: Sí, el día amaneció complicado y septiembre promete.
5: Todo el mundo anda revisando.
0: Sí. ¿Qué usted prefiere? ¿Una mujer infiel o un Ford Focus? Yo dije, Michael Félix tiene que opinar de él.
5: Maldita sea. Que vivan los cuernos, no joda a nadie.
1: No, por favor.
5: Vivan los cuernos, mujeres. Necesito que me pegue el cuerno, pero que se lleve el maldito Ford Focus mío.
0: El hueso. Un sufrido.
6: El huesazo. Así es que están, mío. Así es que andan. Para que esté claro.
0: Michael Félix lo ha sufrido en carne propia lo del carro, Galván.
2: Yo pensaba que Michael Félix iba a ir por Focus, oíste. Real, yo pensaba que tú te ibas a inclinar
0: ya por... Ya estás alto, ya cambió tres transmisiones.
5: Por el apartamento donde yo me mudé, es que yo no lo he tirado de una plataforma para verlo desgranarse abajo, que caiga desgranado.
2: ¡Hueso, Dios mío!
5: Me dicen el asesino, lleva como 14 transmisiones jodidas.
2: El hueso, Michael Félix, pero aquí los muchachos... Los muchachos han dado varias opiniones, varias opciones de que ellos le pueden cambiar el motor, de que ellos pueden venderlo hasta por pieza. Ellos han dado varias opciones del Ford Focus, pero no han dado tantas opciones con la mujer mala.
5: Mi negro. Es que por más cuernera que sea una mujer, tú vas más suave. Porque ¿qué es lo que hace una mujer cuernera?
2: Pégate cuerno.
5: ¿Con cuántos tigres te pega?
2: Con todo el que quiera.
5: Con uno, dos, tres, no pasa de ahí. Pero el Ford Focus, el otro día le cambio el motor entero. Duró una semana rodando con él. ¡Pah! Y se le raja la transmisión. Le cambio la transmisión. Y ahora ¡tra! Hay que cambiarle los soportes. Y me dice el que está chequeando los soportes: esa goma tan fea, hay que cambiarla. ¡No!
0: Bueno. Ahora, ¿no será descuido de Michael Félix como propietario?
2: También es verdad.
0: O porque es verdad, tiene también, como mucha vaina junta también Michael Félix. ¿Qué? Michael Félix.
2: Después que le cambiaste el motor, sí, le cambiaste la goma, le cambiaste los soportes, no te puede dar problema. Porque ya tú tienes una inversión hecha.
5: Tienes razón. Y cuando tú lo prendes, que adentro en cabina no se oye nada, ahora se oye como que yo tengo un blower atrás de la nuca. ¿De dónde viene ese ruido? ¿Tú me puedes explicar?
2: Yo creo que Michael Félix está dando con mecánico malo.
0: Lenny, veo que Galvani sigue como confundido. Galvani no sabe dónde está hoy.
1: No.
0: Galvani está perdido con este tema.
2: Él está dando con mecánico malo.
0: Sí, ¿tú crees?
2: Sí, él está dando con mecánico malo.
1: ¿Tú crees que la solución sería cambiar el mecánico?
0: Claro. Ahora Galvani tiene un punto allá en Villamella.
1: Detrás del Camry.
0: Está, tiene un punto de vista.
1: Claro. Pero este... Yo, vamos a seguir escuchando lo que dicen los muchachos.
0: El público, a ver.
7: DJ Joel, el mejor, y esos pulladores. Es un banameo que tiene un Ford Focus. Creo que más suave. Y ese carro, en verdad, ese carro lo traqueó como un gallo. Y él lo publicó y todo, porque gastó un viaje cuarto. Y el carro, muchacho, fue la gente a verlo. Y él le dijo, ¿de qué? Llévense ese carro de ahí, que ese carro el diablo me tiene alto. Dame lo que sea. Tú supiste, ahí está el carro. Me parece una estatua al frente de su casa. Hay un reú.
8: Que sea así, que Dios y la patria los